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0: Muchas gracias.
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0: Me dijo un lugar que yo no conozco que se llama Fusagasuga.
1: Antioquia.
0: No.
1: Es que a mí me gusta decir Antioquia.
0: Hay un lugar ahí en Colombia, ¿verdad?
1: Ajá, sí, sí, claro.
0: Bueno, yo voy a un lugar que se llama Fusagasuga.
1: ¿Cómo?
0: Fusagasuga.
1: Qué bonito.
0: No sé si es.
1: ¿Cómo se le dirá a la gente?
0: Fusagasugense.
1: De Fusagasuga.
0: Fusagasugense.
1: Ah, ok. Va para allá.
0: Bueno, no sé si hay algún colombiano escuchándome, no sé si se dice Fusagasuga o Fusagasuga. Voy para allá a dar algunas charlas y todo el rollo, entonces estoy muy contenta. Me acompaña una de mis hijas. La verdad es que fue una sorpresa para mí que en el mes de mayo tuviera esta oportunidad de estos viajes, ¿no? Todos los
1: qué
0: meses
1: bonito.
0: Es así, mi gente, téngame paciencia y consideración. Hay meses que yo ni salgo.
2: Sí,
0: pues,
2: de su casa, ¿no?
0: Ay, pero sí, gracias a Dios, ya mañana vamos a
1: Fusagasuga.
2: Ya vi a la señora que usted hace. Mire, ¿y cuándo es mi siguiente
0: dispense
2: viaje? Piensa
0: cuándo es que va a regresar esta. ¿Cómo se llama ella? Maya Alonso. Que esta la mujer amo. Que es solo de viaje, usted.
1: Ay, pues qué alegre, Maya María.
0: Ah, entonces, bueno. Sí, gracias.
1: La chula dice: ¿a qué me van a
0: invitar? Ayer les traje un brownie. Con fudge de chocolate, con moho.

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0: Muy buenos días, amigos y amigas del 93.3 de Radio Amiga. Y es que mi nombre es Fernando Orozco y damos inicio a esta buenísima programación, Latiendo al ritmo de tu corazón. Este programa diseñado para acompañarte y que juntos conectemos con esas emociones, esos gustos y sentimientos que ustedes van teniendo día con día para demostrarlo en una canción. Y es que la música es el sentir de lo que expresa el corazón, de lo que expresa el sentimiento.
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0: Y tal como lo dice Juan Gabriel en esta buenísima canción, te lo pido por favor, un tema del año 1986, esa canción que es emotiva súplica de amor incondicional y dependencia emocional, donde el cantautor, en este caso Juan Gabriel, expresa profundamente la gratitud hacia una persona. A menudo interpretada como una figura de apoyo incondicional o de pareja, pues esta canción habla sobre rogarle que nunca lo abandone y ofreciendo su vida como pago por el amor recibido. Qué buenísima canción, qué bonita canción también que nos presenta Juan Gabriel. Te lo pido por favor. Recuerda que desde ya quedan habilitadas la vía de comunicación, el número de WhatsApp 4110-0479, para que te comuniques conmigo, interactuemos y me pidas esas canciones que nos hacen suspirar y sobre todo nos hacen cantar.
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0: 9 de la mañana con 10 minutos. Escuchemos a Juan Gabriel. Te lo pido, por favor.

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0: 9 de la mañana con 25 minutos y es que nosotros seguimos disfrutando de esta buenísima programación del 93.3 de Radio Amiga. Este es su programa especial Latiendo al Ritmo de Tu Corazón. Y es que recuerda que desde ya te puedes comunicar conmigo al número de WhatsApp 4110-0479 para seguir programando lo mejor de tu música. Esas canciones que nos hacen suspirar y sobre todo nos ponen a cantar.
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0: Escuchemos algo de Laura Aurora Flores Heras, más conocida como Laura Flores, en esta canción Te Felicito. Esta canción lanzada al inicio de los años 90, que habla sobre el despecho, la traición amorosa y la ironía de ver a un ex amor feliz con otra persona. Y es que muchos hemos estado así en algún momento de nuestras vidas. Escuchemos a Laura Flores con esta buena canción de a principios de los años 90. Te felicito.

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0: 10 de la mañana con 17 minutos, y es que nosotros seguimos disfrutando de esta buenísima programación que ustedes nos piden a través del número de WhatsApp 4110-0479. En este buen programa, Latiendo al ritmo de tu corazón, este programa diseñado para suspirar y cantar juntos esas buenas canciones que nos hacen recordar a esas personas.
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0: Escuchemos a Cristian Castro con esta buena canción, Ángel.

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1: Diez de la mañana con 44 minutos y es que nosotros seguimos disfrutando de esta buenísima programación del 93.3 de Radio Amiga. Recuerda seguir comunicándote conmigo a través del número de WhatsApp 41 10 04 79 para seguir programando lo mejor de tu música. Escuchemos a Juan Luis Guerra, Viviré.
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0: 2 minutos, y es que nosotros seguimos disfrutando de estos buenos temas que ustedes nos piden a través del número de WhatsApp. Y quiero saludar especialmente a mi señor padre que nos escucha allá en Santa Ana. Muchísimas gracias por la sintonía. Nos pedía el buen tema de Ricardo Montaner, Conga, un tema bastante bailable para disfrutar en este miércoles 13 de mayo, cinturita de semana.
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0: Muchísimas gracias a las personas que se siguen comunicando a través del número de WhatsApp 4110-0479. Recuerda seguir escribiéndonos para seguir programando lo mejor de tu música y esas canciones que nos ponen a cantar, que nos ponen a suspirar y sobre todo nos hace recordar esas épocas especiales a esas personas que han quedado muy, pero muy grabadas dentro de nuestro corazón.
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0: Personas con las que pasamos momentos inolvidables, vivimos experiencias únicas.
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0: Personas que hoy en día ya no están con nosotros porque por cuestiones de la vida nos han separado y se han ido. Escuchemos a Malacates Trébol Shop con esta buenísima canción. Déjame llegar. Son las 10 de la mañana con 54 minutos.

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minutos y es que estamos entrando ya a la última hora de este buenísimo programa, latiendo al ritmo de tu corazón. Y es que escuchamos a Timbiriche con esta buena canción, Mírame. Esta canción para complacer a nuestra buena amiga allá en el bello departamento de Chimaltenango. Saluditos, Jasmine. Que tengas una bonita mañana y un feliz día. Gracias por seguir en sintonía del 93.3 de Radio Amiga. Escuchemos a Timbiriche con esta buena canción. Mírame.

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4: 11 de la mañana con 11 minutos. Y es que disfrutamos de este buen tema de los iracundos. Un tema que los llevó al éxito. Las puertas del olvido. Escuchemos a Pablo Alborán junto a Jesse y Joy con esta buena canción, ¿Dónde está el amor? En esta mañana, cuando el reloj marca las 11 de la mañana con 12 minutos, ya casi despidiéndonos de este buen programa, latiendo al ritmo de tu corazón. Recuerda que aún te puedes comunicar conmigo a través del número de WhatsApp 4110-0479 para programar lo mejor de tu música.

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11 de la mañana con 48 minutos, 10 que 12 minutos nos separan ya de puntualizar las 12 del mediodía. Estamos llegando ya al final de este buenísimo programa, Latiendo al ritmo de tu corazón. Y es que queremos saludar a los buenos amigos allá en la oficina de San Isidro, Jocotenango, que nos escuchan siempre a full volumen, con esa fiel sintonía de todos los días. Siento amor. Saludar a nuestro buen amigo Alexander Zamora, muchísimas gracias por la sintonía, que nos pide esta buena canción de Viento en Contra, Perdición. Son las 11 de la mañana con 50 minutos.

11 de la mañana con 58 minutos y es que nosotros estamos llegando al final de este buenísimo programa Latiendo al Ritmo de Tu Corazón. Muchísimas gracias a las personas que se comunicaron a través del número de WhatsApp 41100479. Muchísimas gracias por la fiel sintonía a este programa Latiendo al Ritmo de Tu Corazón, solo por el 93.3 de Radio Amiga. Será hasta el día de mañana donde nuevamente nos volveremos a escuchar a partir de las 9 de la mañana en punto hasta las 12 del mediodía para poder acompañarte y complacer con esos temas que nos hacen recordar y sobre todo nos hacen suspirar. Muchísimas gracias. Pasen todos una feliz tarde y buen provecho. Será hasta el día de mañana. Ya se viene a la 1 de la tarde Mariela Orellana para seguir complaciendo con los mejores temas del recuerdo.

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Muy buenas tardes, bendecidos radioescuchas del programa Juan Pablo II nos enseña. Contando con la bendición de nuestro Creador y la protección de nuestra Madre María Santísima, nos bendiga siempre. Que estos mensajes sean de mucha bendición para cada uno de ustedes. Nos ponemos en la presencia de nuestro Señor Jesucristo, en el nombre del Padre, del Hijo y del Espíritu Santo. Amén.

El Magnificat es la única composición salida de los benditos labios de la Santísima Virgen que nos ha llegado a nuestros días transmitida por las Sagradas Escrituras. Monseñor Ronco, tomando palabras del doctor Plinio, nos explica este cántico maravilloso.

María Santísima llega a Ain Karim, donde vive Santa Isabel. Santa Isabel le saluda: bendita tú entre las mujeres y bendito el fruto de tu vientre. María Santísima le responde, llena del Espíritu Santo: proclama mi alma la grandeza del Señor. Se alegra mi espíritu en Dios, mi Salvador, porque ha puesto sus ojos en la humildad de su esclava. Después del elogio de Santa Isabel, la Santísima Virgen, en vez de fijarse en los dones que Dios ha colocado en su alma, ella se remite a Dios, glorifica a Dios e inaugura de esta manera una nueva era para la humanidad. Es la de aquellos que, vaciándose de sí mismos, son penetrados por los dones de Dios, por las gracias divinas. Y continúa María Santísima: bienaventurada me llamarán todas las generaciones, porque ha hecho obras grandes en mí el Todopoderoso, cuyo nombre es Santo. Sobre este trecho comenta el doctor Plinio: cómo es bonito el equilibrio del alma de María Santísima, porque es legítimo alegrarse despretensiosamente de los dones que Dios ha dado, siempre y cuando sea en función de Él, para servicio de Él. Y continúa: su misericordia se derrama de generación en generación sobre aquellos que lo temen. La misericordia que fue objeto de la Santísima Virgen es la cima, es el punto culminante de todas las misericordias de Dios a lo largo de la historia. Es una misericordia para aquellos que lo temen. ¿A qué temor se refiere? No al temor servil, por miedo al castigo del infierno. Es un temor reverencial, que busca sobre todo que Dios sea glorificado, que sea respetado y enaltecido. Manifestó el poder de su brazo, dispersó a los soberbios de corazón, derribó de su trono a los poderosos y ensalzó a los humildes, colmó de bienes a los hambrientos y a los ricos los despidió vacíos. Brazo se refiere a una actitud de fuerza. Con María Santísima, Dios decidió intervenir con fuerza en la historia para destrozar el poder de Satanás, para instaurar el reinado de nuestro Señor Jesucristo, de la Santísima Virgen. Esos bienes que son despojados, los soberbios, sobre todo son los bienes sobrenaturales. Ellos son despojados del tesoro de gracias que Dios tiene reservado para aquellos que son humildes, para aquellos que son fieles. Protegió a Israel.

0: del Hijo de Dios y así el cumplimiento de la promesa. Así, en este cántico nuevo del Magnificat, la Santísima Virgen nos muestra cómo aquellos que sirven a Dios son coronados con la victoria y los malos son derrotados. Pidamos entonces a ella que nos infunda esa certeza de la victoria del bien en nuestras almas. El Señor esté con ustedes y con tu espíritu, y la bendición de Dios Todopoderoso, Padre, Hijo y Espíritu Santo, descienda sobre ustedes y permanezca para siempre. Amén. Salve María.
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protección, implorando vuestra asistencia y reclamando vuestro socorro, haya sido abandonado de vos. Animado por esta confianza, a vos también acudo, oh Madre, Virgen de las Vírgenes, y gimiendo bajo el peso de mis pecados, me atrevo a comparecer ante vuestra presencia soberana. Oh Madre de Dios, no desechéis mis súplicas, antes bien, dignaos escucharlas y atenderlas favorablemente, Virgen gloriosa y bendita. Amén.

Acordaos, oh piadosísima Virgen María, que jamás se ha oído decir que ninguno de los que han acudido a vuestra

0: Padre nuestro que estás en el cielo, santificado sea tu nombre. Venga a nosotros tu reino. Hágase tu voluntad en la tierra como en el cielo. Danos hoy nuestro pan de cada día. Perdona nuestras ofensas, como también nosotros perdonamos a los que nos ofenden. No nos dejes caer en la tentación, y líbranos del mal. Amén. Dios te salve María. Llena eres de gracia. El Señor es contigo. Bendita tú eres entre todas las mujeres. Y bendito es el fruto de tu vientre, Jesús. Santa María, Madre de Dios. Ruega por nosotros, pecadores. Ahora y en la hora de nuestra muerte. Amén. Gloria a Dios en el cielo. Y en la tierra paz a los hombres que ama el Señor. Por tu inmensa gloria te alabamos. Te bendecimos. Te adoramos. Te glorificamos. Te damos gracias. Señor Dios, Rey Celestial. Dios Padre Todopoderoso Señor. Hijo único, Jesucristo. Señor Dios, Cordero de Dios. Hijo del Padre. Tú que quitas el pecado del mundo. Ten piedad de nosotros. Tú que quitas el pecado del mundo. Atiende nuestra súplica. Tú que estás sentado a la derecha del Padre. Ten piedad de nosotros. Porque solo tú eres santo. Solo tu Señor, solo tu Altísimo, Jesucristo. Con el Espíritu Santo en la gloria de Dios Padre. Amén.
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2: 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Que Dios derrame muchas bendiciones sobre cada uno. 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Amén.
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1: Una de la tarde con 34 minutos. Y es que escuchamos a Juan Gabriel con esta buenísima canción, Yo no nací para amar.

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Y con esta canción de NEC para todos los amigos que recientemente se conectan, bienvenidos a las tardes románticas a través de Radio Amiga 93.3. Un clima caluroso, amigos, pero estamos disfrutando de esta excelente programación. La invitación para que tú puedas pedir todo lo que quieras recordar, suspirar y dedicar a través del 4110-0479 disponible para ti, para que puedas solicitar toda tu música favorita.

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1: Es el momento de escuchar La Incondicional de Luis Miguel, El Sol de México, del año de 1988. Saludos para Lester acá en la antigua Guatemala. Muchas gracias, Lourdes. Gracias por estar en sintonía todos los días. Nosotros vamos con más de la buena programación.
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1: La canción es de Elefante y se llama Mentirosa. Miércoles de fecha 13 de mayo del año 2026. Continuamos con la buena programación. Se viene uno de los consentidos, los hermanos Pimpinela.
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Escuchando esta voz maravillosa de Ana Cirre, casi perfecto. 5 minutos y llegamos a las 3 de la tarde. En breve se viene Selena Rodas para seguir disfrutando de este día especial, de este miércoles.

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3 de la tarde con 22 minutos. Buenas tardes, amigos del 93.3. Si recientemente se conectan a través de nuestra sintonía y por supuesto complaciéndote en esta tardecita de miércoles, estamos a fecha 13 de mayo. Y qué bonito será poderte acompañar hasta las 5 de la tarde con estas increíbles canciones románticas. Y es que hoy es miércoles, disfrutamos y por supuesto desde ya agradecer a todas las personitas que reportan su sintonía a través del 41-10-04-79. Mandamos saluditos especiales para nuestro querido amigo Alexander allá en Ciudad Vieja, a nuestro querido amigo Aníbal también. Por acá nos solicitan uno de los temas de la agrupación de rock. Ellos son Maná con esta canción titulada Rayando el Sol.

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Es así como llegamos a las 3 de la tarde con 42 minutos, disfrutando en una tardecita de miércoles muy muy calurosa acá en la bella antigua Guatemala. Disfrutamos de este increíble tema de René y René, Quiero Volver, una de las melodías del año 2000.

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0: Disfrutando uno de los temas de José Luis Perales y cómo es él, por acá canciones que nos solicitan a través de nuestro WhatsApp del 41 10 04 79. Es un gusto poderlos complacer y acompañar, siendo las 4 de la tarde con 11 minutos.
1: 3-3.
0: Disfrutamos también uno de los temas de Los Iracundos y Me Quedé en el Bar.
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2: Es así como llegamos a las 4 de la tarde con 16 minutos. Disfrutamos uno de los temas por acá, saludando a nuestra querida amiga Irma. Con esta melodía del año de 1996, uno de los temas de Enrique Iglesias titulado Si tú te vas. Es una balada pop romántica que expresa el intenso temor al abandono, la dependencia emocional y el profundo dolor que causaría la pérdida de la pareja. Y es que la letra destaca la incertidumbre ante el futuro y la sensación de vacío absoluto. Ay, si esa relación termina. Así que disfrutamos de este increíble tema a través de Radio Amiga 93.3.

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2: Y es que a través de Radio Amiga 93.3 nos encanta complacerte.
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2: Con estos increíbles temas románticos. Mandamos saluditos especiales para las personitas que nos sintonizan allá en Jocotenango. Ahí en San Lorenzo del Cubo también, allá en la repostería.
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2: Ay, por acá nos solicitan uno de los temas de Rudy La Escala con esta canción titulada Cuando Yo Amo. Y es que a veces cuando amamos a alguien nos volvemos más intensos. Nos sacan ese lado romántico, detallista que tenemos dentro.

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0: 4 de la tarde con 56 minutos, es así como llegamos al final de este espacio. Que tengas una bonita tarde, un buen retorno a casita. Sigue en sintonía del 93.3 y es que yo me despido con uno de los temas de esta artista titulada con su nombre artístico Miriam Hernández. ¿Te pareces tanto a él?
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